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1: Hola, ¿qué tal? Bienvenidos. Estamos con Marcos Calvente, que es el intendente municipal de Guaymallén, del departamento de Guaymallén. Así que le vamos a dar la bienvenida. Hola, ¿qué tal, Marcos? ¿Cómo andamos?
2: Hola, Alejandro, ¿cómo estás? Muy buen día.
1: Bueno, Guaymallén tiene en estos últimos días, ya hace unos cuantos días, pero en los últimos días tiene una obra que está presentando que es de gran impacto, no solamente para los mendocinos, no solamente para los de Guaymallén, sino para todos los mendocinos y también para los que vienen a visitar a Mendoza. Que estamos hablando de la porción del acceso este, digamos la ex ruta nacional número 7 en un momento, que es el acceso principal, a uno de los accesos principales a Mendoza. ¿Es así?
2: Exactamente. Es el ingreso o es la autopista de mayor densidad, de mayor frecuencia de uso y de mayor densidad de tránsito de la provincia y me animo a decirte del oeste argentino, porque recibe un gran flujo de los habitantes de la República Argentina de grandes locaciones como la provincia de Buenos Aires, como Córdoba, San Luis, que desde el este ingresan a Mendoza y al área metropolitana, tanto para venir a la provincia de Mendoza como para seguir hacia el oeste y cruzar hacia Chile, ¿no? Es un tramo, hay que tenerlo en cuenta, del corredor bioceánico central, Alejandro, que es el corredor bioceánico más importante que tiene la República Argentina al día de hoy.
1: Y esto, estamos hablando de un flujo diario de más de 100.000 vehículos.
2: Exactamente, en uno de los tramos tiene un flujo, un tránsito medio diario anual de cerca de 120.000 autos por día. Pero en un punto, en donde lo que llamamos acá en Guaymallén y en Mendoza, la Rotonda de la Virgen, que es donde se encuentra la ruta 40 Sur y la ruta 7, ahí se le suma un aporte del tránsito que viene justamente por la ruta 40 desde el sur de Mendoza, le suma 80.000 autos día, así que desde ese punto a lo que llamamos el nudo vial, que es la intersección de la ruta 7 con la ruta 40 norte, en este caso, son 200.000 autos por día. Por eso digo que es una de las autopistas de mayor flujo del oeste argentino y que está en un estado ya de obsolescencia esa infraestructura vial, ¿no? Déjame hacerte un pequeño repaso de cómo es la historia de ese acceso. Es una obra que fue diseñada y pensada en la década del 60, Alejandro, y que se materializó 10 años después, en la década del 70, con la fotografía y con la provincia, con el desarrollo que tenía la provincia de Mendoza de ese entonces. Y desde ese entonces creció muchísimo la provincia de Mendoza, el área metropolitana y Guaymallén. Creció el oeste argentino en términos generales. También le habrá pasado a San Juan, también le habrá pasado a San Luis. Pero hubo mucho desarrollo, tanto así que desde el año 90, Alejandro, ya se evidencian los primeros informes de Vialidad Nacional que muestran con un nivel de detalle muy fino que esa autopista, que ese viaducto presenta grandes deficiencias para darle fluidez al tránsito que transita en este sector, ¿no? Desde el año 90, o sea que venimos ya corriendo la de atrás, si se quiere. Venimos 30 años atrasados con esta obra que pretendemos hacer. Claro. Y como bien vos dijiste, es un proyecto que hemos llevado desde la comuna de Guaymallén. Hace año y medio que estamos trabajando en este proyecto. Hemos generado una oficina de proyectos muy grande con una serie de profesionales de distintas disciplinas para elaborar un proyecto integral de intervención de la Ruta 7. ¿Por qué le hemos dado esta visión de integralidad? Porque no solo venimos a mejorar el tránsito en la ruta, es decir, darle una capacidad a esa autopista para que transiten con mejor confort y con mejor seguridad esos 120.000 autos por día, sino que viene a resolver, también este proyecto pretende y está pensado para resolver una serie de problemas que se han generado desde la obra hacia el territorio. Es decir, la obra generó mucho conflicto territorial con el departamento. El departamento, hasta esta obra, lo partió en dos desde que se construyó y generó un crecimiento asimétrico. Hay un sector, el sector sur, que tiene un desarrollo netamente urbano o residencial, y el sector norte con un desarrollo mixto que tiene que ver con lo residencial, por supuesto, pero también tiene concentrado la mayor cantidad de los servicios administrativos, están en el sector norte, la mayor cantidad de los servicios comerciales y financieros están en el sector norte. Entonces hay dos departamentos, hay dos municipios que se han generado de distinta manera, con ese desarrollo asimétrico, dispar, que ya ha sido generado por la ruta. La ruta ha hecho las veces de un muro que ha restringido fuertemente la comunicación, no solo vial, entre el norte y el sur, falta una comunicación entre los dos sectores, por eso es que se ha dado un desarrollo dispar, pero también ha generado problemas de distinta índole, por ejemplo, en el tratamiento o en el manejo de los drenajes urbanos, Alejandro.
1: Ah, claro.
2: Esta obra generó por décadas la inundación, el anegamiento de más de 40 barrios en nuestro departamento. Entonces, hace 6 años que llevamos adelante un plan modificador de drenajes urbanos que ha venido a mitigar y a resolver este problema parcialmente. Ahora se van a terminar de resolver estas inundaciones con esta obra y con este proyecto que hemos desarrollado desde la comuna.
1: Claro, Marco, y concretamente, así, para entrar ahí en tema a fondo, ¿qué significa esto? ¿Agregar más calles? ¿Agregar más trochas? ¿Modificar alguna traza? ¿Qué es lo que ustedes han planificado hasta el momento?
2: Bueno, te describo conceptualmente cuál es la intervención que pretendemos hacer.
1: ¿Cómo no?
2: El acceso que denominamos acá acceso este o la ruta 7, cuando ingrese al departamento, en el ingreso desde el este al departamento, se le va a agregar un tercer carril. Hoy tiene 2 carriles.
1: Ajá.
2: Actualmente, tanto de ingreso como de egreso al área metropolitana se hace a través de 2 carriles. Entonces, le va a agregar un tercer carril de manera constante. En toda su intervención va a tener ahora esta autopista 3 carriles.
1: 3 carriles, perfecto.
2: Y eso va a generar entonces que estos 12 kilómetros de autopista se den con esos 3 carriles de manera continua. Pero no solo es eso, sino que se va a altear, es decir, se va a levantar el acceso cuando ingrese ya al área de mayor densidad urbana del departamento.
1: Ajá.
2: Se lo va a levantar unos 5 metros aproximadamente. ¿Por qué? Para a esos 3 carriles, tanto de ingreso como de egreso, se los va a levantar 5 metros para poder hacer vinculaciones o cruces de calles perpendiculares al acceso. Vamos a hacer tres nuevos cruces.
1: Ajá.
2: Que vincularían la calle para los vecinos de Guaymallén o vecinos de Mendoza, vincularían la calle Urquiza Norte con la Urquiza Sur, calle Acuénaga con Avellaneda, la calle Housay con Rosario. Levantar el acceso nos va a permitir generar esos cruces bajo el nivel del acceso, ¿no?
1: Claro.
2: Y otra dimensión muy importante es que vamos a prolongar el parque, el acceso. Los que conocen esta obra y esta zona saben que el sector aledaño al acceso actual es un parque. Sí. Pero eso llega hasta una determinada longitud, hasta una determinada progresiva. Bueno, vamos a extender, a duplicar ese parque y es un parque de gran extensión, son 6.000 forestales nuevos que vamos a plantar. Y va a permitir duplicar hoy la superficie actual del parque y duplicar también los servicios conexos, los servicios adicionales que acompañan ese parque, ciclovía, espacios para la recreación, para la práctica de actividades deportivas y demás.
1: Uh-huh. Bueno, ahí se le agrega una traza verde
2: un pulmón verde.
1: Claro, todo un pulmón verde. Bueno, y así va a quedar marcado entonces, va a ampliarse esa trocha y se lo va a acompañar con todo este trazo verde en ambos lados o de un solo costado.
2: En ambos lados. Hoy tiene ese parque, que conocemos hoy, tiene una longitud, es un parque lineal.
1: Sí, un parque lineal.
2: Que tiene una longitud de 7.5 kilómetros, ahora va a tener una longitud de 14 kilómetros ese parque. Va a ser el pulmón verde del área metropolitana, el parque más grande que va a tener la provincia de Mendoza en su área metropolitana. Eso va a ir acompañado de forestales, pero también de lagunas, se va a modernizar el sistema de riego. Claro. Así que básicamente son esas tres características principales.
1: Ahí hay un gran trabajo. ¿Cómo se va a abordar ese trabajo? ¿Cómo se va la obra, digamos? ¿La van a hacer ustedes o la va a hacer quién?
2: No, nosotros hemos hecho el proyecto. Ajá. La provincia de Mendoza, el gobierno provincial, va a llevar adelante la licitación. Uh-huh. Hay que comentarle a la gente que esta obra ya tiene un financiamiento asegurado con unos fondos provinciales que tienen que ver con el resarcimiento de la promoción industrial.
1: Sí.
2: Pero es cofinanciada la obra. Un porcentaje lo financian estos fondos y otro porcentaje lo financia el municipio con fondos municipales. La licitación la hace la provincia, los pliegos ya están a disposición de las empresas que quisiesen, que estén interesadas y quisiesen consultar por la obra. Los pliegos están en la página del gobierno, los pliegos y el proyecto, en la página del gobierno de la provincia de Mendoza, y a mediados, fines de noviembre, se va a iniciar el proceso licitatorio. Es una obra de 55 millones de dólares, Alejandro.
1: Claro, es un dinero.
2: Es la obra más importante que se ha llevado adelante en los últimos 50 años en la provincia de Mendoza, la obra vial más importante.
1: Sí. Y que le viene bien, porque la verdad que se necesita. ¿En algún momento va a tener alguna vinculación con este tren de cercanía que va a vincular Maipú con San Martín, este tren que también va a venir a ayudar toda la parte de tránsito, flujo de personas? ¿O no?
2: Exactamente. Sí, en algún momento, en una etapa superior, una de las etapas posteriores a lo que se está licitando ahora contempla vincular Maipú con Guaymallén a través de este tipo de infraestructura, como decís vos, el tren de cercanía y también el metrotranvía. Pero esto es una de las etapas del master plan que tiene el gobierno provincial para la inversión en el sistema de transporte. La provincia de Mendoza es un modelo a seguir en ese sentido. Está apostando fuerte a la multimodalidad.
1: Sí.
2: Estamos desarrollando este tipo de inversiones.
1: Pero usted lo apoya. ¿Usted apoya
2: exactamente,
1: esto?
2: Exactamente, absolutamente. Estamos también apostando a sumar
1: distintas características, una parte de parte pública, una parte de transporte así, no diría ferroviario. Bueno, sí, hay una parte que es ferroviaria y otra parte que es de tranvía. No, pero viene bien.
2: Viene bien, viene bien. Nosotros venimos invirtiendo, acompañando esa visión del gobierno provincial, realizando la obra del Metrobús hace 4 o 5 años atrás, el Metrobús en el carril, lo que conocemos como el carril Godoy Cruz, el primer Metrobús de la provincia de Mendoza y del oeste
1: Estuvo ahí.
2: argentino.
1: ¿Y eso se va a continuar hacia el este o no? ¿O
2: Eso
1: hasta
2: se va a
1: ahí?
2: continuar. Vamos a iniciar el año que viene, el 2026, el último tramo del Metrobús, porque es una obra que tenía 7 kilómetros de longitud, es una obra que hemos etapabilizado en 5 etapas, ya hemos construido 4 de ellas, nos falta la última etapa que está hacia el este, que vincula, que sería la etapa entre la calle Urquiza
1: Y
2: y
1: Mitre.
2: Lazo, lo que conocemos como la bola de lata. No, es hacia el este.
1: Hacia el este, perfecto. Bueno, para volver de nuevo a la obra sobre el acceso este, ¿hay fechas?
2: Sí, hay fechas. Te decía que a fines de noviembre probablemente ya inicie el proceso licitatorio, es decir, se publique formalmente la documentación técnica y legal de la obra, para que las empresas ya hagan un estudio, se les va a dar una semana para que hagan una propuesta técnica y que la presenten. Va a haber una fecha establecida, todavía no está, pero va a ser en diciembre, la fecha de presentación de las ofertas, y ahí nos tomaremos, entre el gobierno provincial y la municipalidad, unos días para evaluar todas las ofertas presentadas y elegir a una de ellas para la materialización. Nosotros, si ese proceso se da de manera exitosa en tiempo y forma, a fines de enero o en febrero debiésemos estar iniciando firmando el contrato e iniciando la obra.
1: Bueno, va
2: Es
1: a
2: un gran
1: impactar,
2: desafío,
1: sí,
2: Alejandro, porque
1: pero
2: hay
1: está
2: que
1: muy
2: derivar
1: bueno.
2: esos 120.000 autos en las calles internas del departamento. Por eso hacemos mucho hincapié en comunicar que es una obra que tiene 30 meses de plazo de obra, muy compleja. Así que van a ser 2 años y medio que, desde el punto de vista del tránsito y del flujo vehicular en el departamento, nos vamos a tener que organizar muy bien y tener una paciencia extrema, porque es un altísimo flujo vehicular que vamos a tener que meter en las calles internas de nuestro departamento.
1: Bueno, a lo mejor sirve para mejorar otras calles que también necesitan, bueno, atención o la gente también puede buscar otras vías alternativas de que sean que actualmente no tienen tanto uso y que a lo mejor viene bien que las usen. Porque
2: Sí, puede
1: la
2: ser.
1: gente se
2: Hola.
1: acostumbra a usar el mismo caminito de siempre, como un caminito de hormiga, pero a lo mejor hay otras calles que a lo mejor le dan más resultados y alcanzan mejor desplazamiento.
2: Exactamente.
1: Incluso con los vehículos de transporte que hay, ¿no? Porque ahora, bueno, hay varias líneas de colectivo ahí en la esquina de la terminal de ómnibus que se salen de ahí, que vienen de ahí. Se ha hecho un polo tremendo de tránsito de alto de transporte de personas y capaz que por ahí no hay que concentrar tanto. A lo mejor viene bien un poquito de desconcentración, abrir un poquito el juego, digamos, ¿no?
2: Sí, para generar un cambio cultural en la manera de transportarnos.
1: También.
2: La provincia viene apostando mucho al transporte público y espero que esta obra sea una oportunidad para poner en valor ese sistema que funciona. Es uno de los mejores sistemas de transporte público de la República Argentina con el que contamos acá en Mendoza. Así que espero que sea una oportunidad para todas esas cosas que mencionás vos,
1: Claro.
2: esta obra.
1: Porque después hay otros modelos que seguramente usted debe haber visto, que es la ciudad de los 15 minutos, todo este diseño que se está llevando adelante en algunas capitales.
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0: Hola, hola, ¿cómo les va? Bienvenidos. Estamos comenzando el viernes de Que Sea Rock. Y en el aire ya están todas las canciones preparadas para disfrutar de dos horas a puro rock nacional e internacional, como lo hacíamos desde 1983. El álbum Cargo de Men at Work, que es el nombre del segundo disco de estudio de la banda australiana de pop rock, que nos traía Overkill.
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0: 1995, Melancholy and the Infinite Sad para The Smashing Pumpkins y el clásico Ballet with Butterfly Wings.
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0: Pearl Jam, Jeremy. Viernes y el rock que no te falla.
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0: Nuevo anuncio de The Beatles. Siguen abriendo su archivo. A casi 61 años de su lanzamiento original, Rubber Soul tendrá una nueva reedición especial que incluirá una flamante mezcla del álbum, tomas de estudio nunca antes publicadas y una verdadera joya para los fanáticos, un demo inédito de John Lennon. El relanzamiento llegará el próximo 2 de octubre en múltiples formatos y forma parte del trabajo de restauración del catálogo del grupo que viene desarrollando Giles Martin, hijo del histórico productor George Martin. Ambos utilizaron una tecnología de separación de pistas desarrollada para el documental Get Back, con el objetivo de ofrecer una nueva mezcla estéreo. Y la gran novedad será Little Girl, un demo casero interpretado únicamente por John Lennon con su voz y una guitarra acústica. La grabación permaneció inédita durante décadas y ni siquiera había circulado entre los coleccionistas, por lo que su publicación representa uno de los hallazgos más importantes surgidos de los archivos de la banda en los últimos años. Además de ese demo, la reedición sumará 24 registros de las sesiones de grabación, de los cuales 20 nunca fueron publicados. También, como dijimos, incluirá 3 demos caseros, versiones tempranas de Day Tripper y We Can Walk It Out, además de diferentes tomas alternativas que permiten seguir el proceso creativo de uno de los discos más influyentes de la historia del rock. Bueno, la reedición estará disponible en vinilo, CD y plataformas digitales, aunque la edición más ambiciosa será una caja super deluxe que incluirá 5 LP, un simple de 7 pulgadas, un libro de 88 páginas con fotos y textos inéditos, además de todo el material adicional que convierta esta publicación en uno de los lanzamientos Beatles más importante de los últimos años. Increíble realmente todo esto. Como adelanto del lanzamiento, los Beatles, los que quedan a cargo de todo esto, de este proyecto, ya compartieron Michelle Take One, una primera toma del clásico compuesto por Paul McCartney, registrada durante las sesiones de grabación en los estudios Abbey Road en 1965.
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0: En el año 2001 se grababa un disco en vivo en Buenos Aires de la banda que sería uno de los más exitosos. Bersuit Vergarabat y Espíritu de esta Selva.
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0: Y el viernes necesita de buen rock nacional. Callejeros y 9 de julio, cerrando este primer bloque de Que Sea Rock.
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0: En este viernes 31 de julio, está bueno compartir buenos nacionales en vivo. Ellos son los fabulosos Cadillacs en Que Sea Rock hoy con Siguiendo la Luna. Un bloque de nacionales sin interrupciones para vos en el último día de la semana.

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0: la balada del último día de la semana desde The Joshua Tree, You Too, If With or Without You.
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0: Capanga y los Cafres vuelven a encontrarse en una nueva versión de Hoy Reggae. El lanzamiento viene con video incluido. La banda invitó a Guillermo Boneto para regrabar uno de los clásicos de su repertorio. El lanzamiento forma parte del proyecto con el que Capanga celebra sus 30 años y ya tiene videoclip. Capanga sigue festejando sus 3 décadas de carrera con una serie de colaboraciones y ahora sumó a Guillermo Boneto, voz de los Cafres, para una nueva versión de Hoy Reggae. La canción ya había sido compartida por ambos sobre el escenario, pero esta vez quedó registrada en estudio y formará parte del próximo disco de la agrupación. El lanzamiento, como dijimos, está acompañado de un videoclip disponible en YouTube. El video
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1: Hola, ¿qué tal? Bienvenidos. Estamos con Marcos Calvente, que es el intendente municipal de Guaymallén, del departamento de Guaymallén. Así que le vamos a dar la bienvenida. Hola, ¿qué tal, Marcos? ¿Cómo andamos?
2: Hola, Alejandro, ¿cómo estás? Muy buen día.
1: Bueno, Guaymallén tiene en estos últimos días, ya hace unos cuantos días, pero en los últimos días tiene una obra que está presentando que es de gran impacto, no solamente para los mendocinos, no solamente para los de Guaymallén, sino para todos los mendocinos y también para los que vienen a visitar a Mendoza. Y estamos hablando de la porción del acceso este, digamos la ex ruta nacional número 7 en un momento, que es el acceso principal, uno de los accesos principales a Mendoza. ¿Es así?
2: Exactamente, es el ingreso o es la autopista de mayor densidad, de mayor frecuencia de uso y de mayor densidad de tránsito de la provincia y te me animo a decirte del oeste argentino, porque recibe un gran flujo de los habitantes de la República Argentina, de grandes locaciones como la provincia de Buenos Aires, como Córdoba, San Luis, que desde el este ingresan a Mendoza y al área metropolitana, tanto para venir a la provincia de Mendoza como para seguir hacia el oeste y cruzar hacia Chile, ¿no? Este es un tramo, hay que tenerlo en cuenta, del corredor bioceánico central, Alejandro, que es el corredor bioceánico más importante que tiene la República Argentina al día de hoy.
1: Y esto, estamos hablando de un flujo diario de más de 100.000 vehículos.
2: Exactamente, en uno de los tramos tiene un flujo, un tránsito medio diario anual de cerca de 120.000 autos por día. Pero en un punto, en donde lo que llamamos acá en Guaymallén y en Mendoza, la Rotonda de la Virgen, que es donde se encuentra la ruta 40 Sur y la ruta 7, ahí se le suma un aporte del tránsito que viene justamente por la ruta 40 desde el sur de Mendoza, le suma 80.000 autos día, así que desde ese punto a lo que llamamos el nudo vial, que es la intersección de la ruta 7 con la ruta 40 Norte en este caso, son 200.000 autos por día. Por eso digo que es una de las autopistas de mayor flujo del oeste argentino y que está en un estado ya de obsolescencia esa infraestructura vial, ¿no? Déjame hacerte un pequeño repaso de cómo es la historia de ese acceso. Es una obra que fue diseñada y pensada en la década del 60, Alejandro, y que se materializó 10 años después, en la década del 70, con la fotografía y con la provincia, con el desarrollo que tenía la provincia de Mendoza de ese entonces. Y desde ese entonces creció muchísimo la provincia de Mendoza, el área metropolitana y Guaymallén. Creció el oeste argentino en términos generales. También le habrá pasado a San Juan, también le habrá pasado a San Luis. Pero hubo mucho desarrollo, tanto así que desde el año 90, Alejandro, ya se evidencian los primeros informes de Vialidad Nacional que muestran con un nivel de detalle muy fino que esa autopista, que ese viaducto presenta grandes deficiencias para darle fluidez al tránsito que transita en este sector, ¿no? Desde el año 90, o sea que venimos ya corriéndola de atrás, si se quiere. Venimos 30 años atrasados con esta obra que pretendemos hacer. Claro. Y como bien vos dijiste, es un proyecto que hemos llevado desde la comuna de Guaymallén. Hace año y medio que estamos trabajando en este proyecto. Hemos generado una oficina de proyectos muy grande con una serie de profesionales de distintas disciplinas para elaborar un proyecto integral de intervención de la Ruta 7. ¿Por qué le hemos dado esta visión de integralidad? Porque no solo venimos a mejorar el tránsito en la ruta, es decir, darle una capacidad a esa autopista para que transiten con mejor confort y con mejor seguridad esos 120.000 autos por día, sino que viene a resolver, también este proyecto pretende y está pensado para resolver una serie de problemas que se han generado desde la obra hacia el territorio. Es decir, la obra generó mucho conflicto territorial con el departamento. El departamento, hasta esta obra, lo partió en dos desde que se construyó y generó un crecimiento asimétrico. Hay un sector, el sector sur, que tiene un desarrollo netamente urbano o residencial, y el sector norte con un desarrollo mixto que tiene que ver con lo residencial, por supuesto, pero también tiene concentrado la mayor cantidad de los servicios administrativos, están en el sector norte, la mayor cantidad de los servicios comerciales y financieros están en el sector norte. Entonces hay dos departamentos, hay dos municipios que se han generado de distinta manera, con ese desarrollo asimétrico, dispar, que ya ha sido generado por la ruta. La ruta ha hecho las veces de un muro que ha restringido fuertemente la comunicación, no solo vial, entre el norte y el sur, falta una comunicación entre los dos sectores, por eso es que se ha dado un desarrollo dispar, pero también ha generado problemas de distinta índole, por ejemplo, en el tratamiento o en el manejo de los drenajes urbanos, Alejandro.
1: Ah, claro.
2: Esta obra generó por décadas la inundación, el anegamiento de más de 40 barrios en nuestro departamento. Entonces, hace 6 años que llevamos adelante un plan modificador de drenajes urbanos que ha venido a mitigar y a resolver este problema parcialmente. Ahora se van a terminar de resolver estas inundaciones con esta obra y con este proyecto que hemos desarrollado desde la comuna.
1: Claro, Marco, y concretamente, así, para entrar ahí en tema a fondo, ¿qué significa esto? ¿Agregar más calles, agregar más trochas, modificar alguna traza? ¿Qué es lo que ustedes han planificado hasta el momento?
2: Bueno, te describo conceptualmente cuál es la intervención que pretendemos hacer.
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1: El paro de prácticos genera un caos en el comercio exterior de la Argentina. Un decreto que cambia las condiciones laborales de quienes deben guiar a los barcos llevó a un paro que afectó a por lo menos 140 buques mercantes. El decreto introduce modificaciones en el régimen de practicaje y pilotaje, entre ellas abre el sector a la competencia para que la tarifa la fije el mercado. Ante este nuevo escenario, los prácticos alegan que el decreto de Federico Sturzenegger pone en riesgo la seguridad de navegación.
0: Política.
1: Un gobernador peronista amenazó con revisar todas las medidas de Milei en caso de volver al poder. El mandatario de La Rioja, Ricardo Quintela, criticó al presidente y advirtió a los inversores: no se entusiasmen. Y a su vez se refirió a la interna del PJ: necesitamos diseñar un mecanismo hacia la unidad.
2: El peronismo va a revisar absolutamente todo. Todo va a revisar el peronismo. Lo que sea necesario nacionalizar, lo vamos a nacionalizar. Lo que sea necesario expropiar, vamos a expropiar. Vamos a recuperar. Digo, para que no se entusiasmen con este señor que está desequilibrado y que empiecen a querer invertir apropiándose de cosas que no le corresponden.
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1: Trump dijo que Irán tiene una última oportunidad para alcanzar un acuerdo y evitar una nueva escalada de Estados Unidos. El mandatario republicano aseguró que las conversaciones con Teherán ya están en marcha y confió en que permitan reabrir el estrecho de Hormuz y avanzar hacia la desnuclearización del régimen.
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1: Sorteo Nacional Nocturno perteneciente al día lunes 3 de agosto de 2026. Décimo premio 9.121. Noveno 6.275. Octavo 3.047. Séptimo 8.821. Sexto 4.863. Quinto 6.378. Cuarto 9.359. Tercero 2.024. Segundo 3.109. Primero 289.
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1: El kirchnerismo espera que el jueves se caiga la sesión en el Senado. Es por el demorado proyecto de inviolabilidad de la propiedad privada. Así lo indicó el jefe de la bancada en la Cámara Alta, José Mayans, quien participó de un conversatorio en la sede partidaria.
2: Ese límite que se pone del 15% con algunas restricciones, sobre todo en la zona de fronteras, son temas que obedecen al concepto de la seguridad y la defensa nacional. Entonces apuran este tipo de trámites a cualquier precio. Porque usted, ¿para qué cree que vino Peter Thiel acá? Como decía... Decían los Yankees, dice, Houston, tenemos un problema, tenemos un presidente alienado, que es la preocupación de muchas personas que dicen que es un presidente que no está entendiendo dónde está sentado, dónde está parado. Y ojalá que no haya quórum, ¿verdad? Porque quiere decir que no hay coincidencia.
0: Política.
1: Pichetto dijo el presidente va a tener una elección mucho más competitiva de la que imagina. La confirmación de Javier Milei de que buscará la reelección y de que ya tiene definido a su futuro compañero de fórmula aceleró una discusión que para Miguel Ángel Pichetto terminará ordenando nuevamente la política alrededor de dos grandes polos. En esa construcción de que no hay nadie enfrente es falsa. Les conviene decir eso porque también les permite instalar que como Milei no tiene con quién pelearse, se pelea con Lula, afirmó el diputado nacional durante una entrevista. Va a haber un escenario de polarización, resumió.
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1: El nuevo apagón nacional en Cuba expuso una crisis energética que ya transformó la vida cotidiana de la isla. Millones de personas volvieron a enfrentar largas horas sin suministro mientras las autoridades intentaban reconstruir el sistema eléctrico. Entre alimentos que se echan a perder, comercios paralizados e incertidumbre permanente, la población describe un desgaste que ya forma parte de su rutina. Efemérides. Hoy 4 de agosto se celebra el Día del Panadero.
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1: El escenario electoral hacia 2027. La mayoría a favor de un cambio y preocupación por la situación económica. El analista político Gustavo Córdoba señaló que el gobierno nacional enfrenta un escenario adverso por la pérdida de adhesión de sectores que lo apoyaron en elecciones anteriores. La gente que antes lo apoyaba dejó de apoyarlo, afirmó el consultor. Además, precisó que entre el 60 y el 65% de la ciudadanía está convencida de participar en las próximas elecciones, mientras que el resto muestra desinterés o desconfianza en el proceso. Córdoba recordó que en los últimos comicios legislativos el ausentismo electoral superó el 50% en varias provincias.
0: Política.
1: Karina Milei encabezó en Chaco una cumbre para coordinar esfuerzos ante el fenómeno de El Niño. Estuvieron presentes los gobernadores Leandro Astero y Juan Pablo Valdés. A la funcionaria la secundaron el jefe de gabinete Diego Santilli y la ministra de Seguridad Alejandra Monteoliva.
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1: Los rebeldes hutíes forzaron el cambio de rumbo de 6 petroleros saudíes. 6 naves con pabellón del reino desviaron su travesía hacia el Cabo de Buena Esperanza, según registros ICE, y se alejaron de Bab el Mandeb para evitar la ruta habitual por el canal de Suez.
0: Deportes.
1: La UEFA evalúa iniciar acciones legales contra la FIFA tras el proyecto fallido. El organismo europeo principal opositor de FIFA, Forward Enterprise, le pidió a la entidad madre que conserve toda la documentación vinculada al plan de apertura a capitales privados.
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1: Milei habló de la gente que tiene mora en el sistema financiero. Son casi 6 millones de personas que enfrentan mora. En diálogo con la prensa, el presidente esto dijo:
2: no sería justo que Eduardo pague mi cuenta, porque si yo me equivoqué y vino un conjunto de energúmenos y quisieron hacer un golpe de Estado mandando 40 leyes que violaban el equilibrio fiscal, o haciendo 7 intentos de juicios políticos, o haciendo actos terroristas en la calle que implicó deportar 10.000 personas, o digamos haciendo maniobras de mercado, conjugando medios de comunicación con empresarios y digamos profesionales sicarios. Eso pasó la vida. Afortunadamente, para la suerte de los argentinos, se pudo sobrellevar. Si yo miro los salarios reales, los del sector público están por debajo desde cuando nosotros llegamos, lo cual, digamos, es parte del modelo, ¿no? O sea, dijimos que íbamos a ajustar el Estado. Los del sector privado formal están un poquitito arriba y los del sector informal están muy arriba.
1: Sobre el cierre de 1.814 empresas en el conurbano bonaerense, esto dijo:
2: si tuviera que poner en mis zapatos, ¿usted tomaría un dato agregado o un dato puntual? Porque así como usted me da ese dato puntual negativo, yo le puedo dar un dato puntual positivo o muy positivo en lo que pasa en la provincia de Neuquén, lo que pasa en Río Negro o lo que pasa en todas las provincias que adhirieron al RIGI. Entonces, primer punto, así como se destruyen empresas, se crean empresas.
0: Policiales.
1: Mafia china en Vicente López. Detuvieron a un ex gendarme convertido en sicario que cobró $5.000 por un crimen. Luis Ayala fue acusado de matar a un supermercadista en Carapachay por una deuda de dinero. El testimonio de la pareja del acusado es clave en la causa. El fiscal Gastón Larramendi, titular de la UFI, Vicente López Oeste, inició una investigación junto con personal de la departamental local de la superintendencia. En las últimas horas capturaron a un sospechoso. Se trata de Luis Ayala, de 58 años, gendarme retirado y presunto autor material del crimen.
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1: Un país del Pacífico Sur recuperó su nombre ancestral y las Naciones Unidas ya lo reconocen. El atolón de 12.000 habitantes, históricamente conocido como Nauru, por razones fonéticas ajenas a su lengua, retomó su denominación originaria tras una enmienda constitucional respaldada por el Parlamento.
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0: Andrés Calamaro en el martes de Que Sea Rock. Y media Verónica en este segundo día de la semana.
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0: Nacionales en el martes. Bienvenidos a otro Que Sea Rock y bienvenida a La Pulposa con Tenés Que Saber.

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3: Momento de Doubt Tree.

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0: Radio Heavy Karma Police, cerrando así el primer bloque de martes.
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0: Este bloque de Nacionales sin interrupciones que te regalamos en la segunda parte de Que sea rock, para el martes 4 de agosto, comienza con Pierre. Año 2023 es esto, que se llama Consuelo Eterno.

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0: Radio Insomnio transmite desde Lima, Perú, para todo el mundo. Y a continuación les presentamos El Camino, de la banda argentina Ataque 77.
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0: Sevilla. Bien. Y dice así. Para vos, Cuca.
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0: La balada de hoy, Half, maravillosa esta noche.
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Año 1974, el álbum que se llama como la banda Invisible, el primer disco de la banda de rock argentina y el séptimo con la participación decisiva de Luis Alberto Spinetta. Escuchamos Elementales Leches.

0: Sobredosis de TV, Soda Stereo, desde el álbum que se llama Como la Banda, el primero que habían lanzado allá en los 80, para seguir disfrutando de nacionales en el segundo día de la semana.
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0: The Cure Primary. Así terminamos este tercer bloque en tu programa de rock.
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0: El cover de hoy, La Franela, originalmente de Boys Town Gang. La canción llamada Can't Take My Eyes Off You.
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0: Hoy hablamos brevemente de la historia de Catupecu Machu. Se formó como power trio en el barrio de Villaluro en 1995. Debutaron en vivo en el Teatro Arlequines y luego enfrentaron su primera gira por el interior del país. De esta época se destaca su participación en el Festival Nuevo Rock de Córdoba en el 97, elegidos como la revelación por la prensa, ni el show en el Festival Monsters of Rock en el 98. Su primer contrato discográfico lo consiguieron para la edición de Dale. Luego de A Morir, álbum grabado en vivo, en el año 2000 editaron Cuentos Decapitados a través de Emi Odeon, un disco que los encontró, se dice, más maduros musicalmente, mostrando también una gran evolución en las letras de las canciones. Este trabajo fue el que los catapultó al éxito masivo, con temas como Y lo que quiero es que pises el suelo, Entero o a pedazos y Eso vives. El videoclip de Y lo que quiero es que pises sin el suelo, dirigido por Gianfranco Quattrini, obtuvo el premio MTV al mejor video latino del año 2001, elegido por los mismos televidentes. Y gracias a este lauro, lograron editar el disco en Puerto Rico y Estados Unidos. En diciembre de 2001, lograron por fin debutar en obras, con un show que incluyó dos escenarios con pasarelas que se metían en el medio del público, tres cambios de escenografía, los clásicos fuegos artificiales y dos arpas que disparaban sonidos. Es una banda muy auténtica y original, no es una sucursal de ningún grupo de afuera ni de acá, comentaba Fernando Ruiz Díaz previamente a ese concierto. Lo que tiene de bueno Catupecu, a diferencia de otras bandas, es que es popular y a la vez pretencioso, y a nosotros nos gusta que sea así. En medio de un alto nivel de popularidad, Miguel Abril Sosa decidió abandonar la agrupación para dedicarse por completo a su proyecto Cuentos Borgianos. El baterista fue reemplazado por Javier Herlein, un viejo conocido de la banda, quien había colaborado con ellos en temas como La Polca, en el acordeón, y tocaba la batería antes de que la banda tuviera un nombre. En febrero del 2002 participaron del Festival Cosquín Rock. En octubre de ese año lanzaron Cuadros Dentro de Cuadros, el cuarto disco que experimentaba, con sonidos generados por computadoras y mostrando una vez más una mutación en la banda de los hermanos Ruiz Díaz. Eso vive, también de 2002, fue un DVD en formato 5.1 y sonido surround, filmado con 14 cámaras en vivo en el Estadio Obras de Buenos Aires. En noviembre de 2003 se presentaron ante 60.000 personas en el Festival Rock al Parque de Bogotá, Colombia. En esa gira también tocaron en el Distrito Federal, Guadalajara y Puebla, México, San Juan de Puerto Rico y Miami, Estados Unidos. El Número Imperfecto de 2004 regresa al sonido de Cuentos Decapitados, manteniendo las innovaciones electrónicas de Cuadros Dentro de Cuadros, apoyadas gracias a la incorporación del tecladista Martín Macabre. Llegaba el 31 de marzo de 2006. Gabriel se accidentó con su automóvil en Palermo y sufrió una fractura de cráneo, con pérdida de masa encefálica y contusión pulmonar. Lo acompañaba César Andino, líder de Cabezones, que resultó con graves fracturas en sus dos piernas. Los primeros comentarios no fueron alentadores en ese entonces. Tiene muy pocas chances de sobrevivir, hay que esperar lo peor, dijo el ministro de Salud porteño. Sin embargo... luego de 6 meses internado en el Hospital Fernández de Capital Federal, Gaby fue trasladado a una clínica de recuperación en Escobar. Y fallecía el 23 de enero de 2021 en Santa Fe, cuando lamentablemente se lo despedía después de esta larga etapa de tratamientos. La banda siguió adelante. De hecho, en abril del 2006 se presentaron en vivo en el Estadio Obras al aire libre con varios bajistas invitados en un show muy emotivo. Zeta Bosio ex Soda Stereo los acompañó en varios shows subsiguientes. En septiembre del 2007 debutaron oficialmente como nuevo bajista la banda, tocando con Sebastián Cáceres, un músico que los acompañaba como técnico de escenario. Laberintos entre aristas y dialectos es un disco doble dividido en capítulos, tratado de la materia en estudio, que incluye diversos registros en varios estudios de Buenos Aires, y registro de la materia en concierto, que lógicamente contiene tomas realizadas en vivo en un show especial realizado en septiembre del 2005. Este trabajo cuenta con varias colaboraciones, entre ellas, como por ejemplo, la de Zeta Bosio. Y ya llegando al final, lo que tenemos para comentar hoy de Catupecu Machu, el muy esperado Simetría de Moebius, fue editado hacia fines del 2009, compuesto íntegramente en una casa de campo en las afueras de Buenos Aires y luego registrado con el propio estudio de Catupecu. El disco mantiene el sonido característico, aunque más oscuro y denso. Antes de entrar a grabar el nuevo material, anunciaron que Agustín Rosino, ex Cuentos Borgianos, reemplazaría a Herlein. A fines de marzo de 2011, Javier Herlein se aparta de Catupecu Machu y en su lugar se suma el ex baterista de Cuentos Borgianos, Agustín Rosino. A fines de julio, la banda presenta Metrópolis Nueva, el primer single, en este caso, de su nuevo disco. El 27 de septiembre, Catupecu Machu lanza El Mezcal y la Cobra, su séptimo álbum de estudio. En septiembre de 2012, la decimocuarta edición de los premios Gardel a la Música hizo que con El Mezcal se llevasen el premio como mejor álbum grupo de rock, arrebatándoles la estatuilla a Babasónicos y Guasones. Participó como mejor diseño de portada junto a Miranda y Babasónicos, quienes se llevaron el premio. Lo más importante de la historia de Catupecu Machu, aunque como siempre decimos, hay muchísimo por seguir comentando. Y en el 2022 anunciaron su regreso, en realidad en el estadio, en el festival Quilmes Rock, perdón, donde el Power Trio se reinventó y cambió la piel, esta vez con un poderoso combo de dos baterías y otras cosas más interesantes de la mano de Fernando Ruiz Díaz en voz y guitarra. Catupecu Machu tuvo su historia en la biografía de hoy y vamos a coronar su momento con una de las canciones de su repertorio más clásicas. Catupecu Machu, en los sueños, en que sea rock.
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1: La CGT se opone a vender más tierras a extranjeros. La CGT hace un llamado a los senadores para que rechacen el proyecto de inviolabilidad de la propiedad privada, mientras el oficialismo sigue negociando, principalmente en el capítulo tierras, de cara al próximo jueves, cuando se trata en la Cámara Alta. Así lo indicó uno de los triunviros, Cristian Jerónimo, quien confirmó que se movilizarán cuando sea el debate, y también el viernes, por San Cayetano.
2: Le hacemos un llamado a atención a los distintos legisladores, tanto diputados, senadores de la Cámara, que tienen una responsabilidad histórica. No podemos permitir que 3 o 4 millonarios se vengan a quedar con la Argentina. Sabemos los intereses inconfesos que persigue muchas veces la política y no lo vamos a permitir. Y el día viernes 7 vamos a estar movilizando también a Plaza de Mayo por San Cayetano.
0: Política.
1: La recaudación tributaria aumentó en julio más que la inflación por los cobros diferidos de ganancias. El ingreso de pagos postergados en junio, sumado a la reactivación que midieron los estudios privados, explicó el desempeño de los ingresos administrados por ARCA. La agencia informó que en julio las 3 fuentes de ingresos tributarios recaudaron en conjunto 23 billones de pesos, un incremento nominal del 35,1% respecto de igual mes del año anterior, mientras los precios de la economía se elevaron 33,5% en ese lapso. En términos reales, registró una suba de 1,2%.
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1: Zelensky destituyó a la embajadora de Ucrania en Estados Unidos. La diplomática, investigada por presuntas irregularidades patrimoniales, dejó el cargo en medio de una purga gubernamental que también alcanzó al primer ministro y al titular de defensa.
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0: Escuchábamos a Kiss y Shandy en este Que Sea Rock.
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0: Que ya llega al final, exactamente. Pero vamos a volver mañana, miércoles, para disfrutar de otras dos horas a puro rock nacional e internacional. Te dejo un saludo muy grande, que termines muy bien la jornada y nos vamos con Daryl Hall and John Oates. Kiss on my list. Chao, gracias.
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1: El gobierno replicó a Quintela tras la amenaza de expropiaciones si el peronismo vuelve al poder. El jefe de gabinete, Diego Santilli, rechazó los dichos del mandatario riojano sobre estatizar bienes si el PJ vuelve a la presidencia. Es de la prehistoria, afirmó. Les dice a los argentinos, queremos que sigan pobres.
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1: La justicia ordenó la detención de Facundo Moyano. Facundo Moyano, hijo del sindicalista Hugo Moyano, fue demorado este martes a la madrugada en el barrio porteño de Belgrano, donde protagonizó un confuso episodio junto a una joven identificada como Candela Arizaga, de 23 años. Horas más tarde, el fiscal Julián Pistone dispuso la detención del exdiputado por lesiones y privación ilegítima de la libertad. Personal de seguridad del edificio manifestó que habían ingresado discutiendo. En diálogo con los agentes, la mujer refirió haber sufrido lesiones y fue trasladada por el SAME al Hospital Pirovano. Alberto Crescenti, titular del SAME, dio precisiones.
2: Según refiere ella, tenía varios días de consumo de sustancias, para lo cual se le hace el control toxicológico conveniente, se le coloca vía parenteral para, como decimos nosotros, lavarla y que elimine sustancias por orina. Está con el equipo de psiquiatras y psicólogos, convenientemente en una habitación del Hospital Pirovano, así que en este momento está siendo atendida por todo el equipo. El equipo del Pirovano me dice que entró muy, muy excitada, tirando algunos golpes.
1: En tanto, el abogado de la joven, Diego Storto, esto dijo en las puertas del Pirovano.
3: La verdad que no tengo mucho para decirle, pero hablé 3 minutos.
4: ¿La cuestión legal cómo va a continuar?
3: Depende de cómo quiera ella, es un delito de acción pública o privada, digamos, por supuesto que el fiscal tomó intervención, pero si ella quiere ampliar y, digamos, o desistir de acción penal, va a depender claramente de ella.
5: ¿Pidió alguna medida de seguridad? ¿Algo?
3: No por ahora.
6: ¿Se van a dar de alta hoy?
3: Esperemos que sí.
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1: Qatar afirmó que hay avances en las negociaciones entre Estados Unidos e Irán y que ya circula un borrador del acuerdo. Doha aclara que todavía no hay citas cara a cara previstas para reactivar la mediación diplomática a corto plazo, pero la redacción de un texto ya está bajo revisión. En tanto, el precio del petróleo cae otra vez.
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8: Hola, ¿qué tal? Bienvenidos. Estamos con Javier Pacera, que él es el director de la bicicleta compartida de Mendoza. Estamos hablando de Bicitram. Hola, Javier, ¿cómo andamos?
9: Hola, Alejandro, ¿cómo estamos? Muy bien, gracias. La verdad que muy contento por lo sucedido.
8: Bueno, contanos dónde estás y qué estás presentando, qué has presentado estos días por parte de Bicitram.
9: Bueno, ahora estoy en Rimini, Italia. Este es un proceso largo que comenzó con la postulación de nuestro sistema de bicicletas públicas compartidas Bicitram de la Sociedad de Transporte Mendoza.
8: Sí.
9: Ya hace como 8 meses, donde había que presentar un abstract de lo que estábamos haciendo. Y a partir de allí fuimos seleccionados entre un montón de propuestas.
8: Claro.
9: Cosa que nos puso muy contentos y felices, porque que desde este evento de gran magnitud, que se convoca a todas las grandes ligas de la bicicleta, nos quieran escuchar, imaginás, Alejandro, que fue un orgullo. Bueno, a partir de allí empecé a hacer los trámites y a los días me llegó un mail de la Federación Europea de Ciclismo donde me ofrecían pagarme el pasaje, la estadía y la inscripción. Ajá. Fue como 1.000 euros.
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